El nombre del tema es El Cuarto de Tula. No Chan Chan. I'm sorry for the two listeners who couldn't get the name right, but most of you got the name right. El Cuarto de Tula. That's the name of the song. That's Buena Vista Social Club. 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Y mientras tanto, nos vamos, o casi nos vamos ya, con Rey Barreto, aquí en Alma del Barrio.

Señor, o nace el niño y muere la madre, o vive la madre y muere el niño. Y él dice, no, que viva ella. Ella lo escucha y lo llama y le dice, deja nacer al niño que tiene mucho futuro. 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

Familia, ¿qué tal? ¿Qué tal? Así empezamos, así es como se hace la rumba. Esto es Alma del Barrio 88.9 KXLU en la tarde. Yo soy Hugo Laulla. Gracias. Son las 3 y 6 minutos y en plena rumba que estamos aquí en Alma del Barrio todos los fines de semana, sábado y domingo, desde las 6 de la mañana hasta 6 de la tarde, sin falla y sin excusas. Me da mucho placer estar aquí con ustedes, estar, gracias por las llamadas y Chapín, estoy buscando su tema, no me he olvidado, todavía lo estoy buscando en la biblioteca. Si me da me tiene que dar un poquito más tiempo, ojalá que sí lo pueda encontrar y sí lo estoy buscando, ¿ok? Bueno, familia. Es un súper gran placer mío estar aquí con ustedes en esta rumba de siempre, los fines de semana, y me da mucho orgullo de ser parte de la historia de Alma del Barrio, que estamos aquí desde 1900, ay, ¿cómo iba a decir? Desde 1953, no, de 1973. Ay, caramba, casi nada, 20 años de diferencia. Oh, boy. Ok. Voy a darles un resumen de qué hemos oído. Oímos en este último set fue Larry Barlow y The Latin Jazz Collective, y el tema se llama Los Únicos. Antes de eso fue Rafael Solano y Espíritu Burlón. Antes de eso fue Celia Cruz, Mi Bomba Sonó. Antes de eso fue Frankie Figueroa, El Que Se Fue, Sí Falta. Eso me imagino que es un juego de sentido, porque pues hay el tema de Tito Rodríguez, que es el que se fue, no, el que se fue. Ok, bueno, este es quizás la respuesta. Ah, bueno, ojalá que sí. Antes de eso fue Coco Lagos, y para empezar, este fue Coco Lagos, Busco Una Chiquita Familia. Me da súper gran placer estar aquí. Si quiere oír algo especial, bueno, aquí llámenos aquí a la estación, es 310-338-5958. Otra vez el número es 310-338-KXLU. Bueno, para voy a ¿qué más que a introducir este próximo artista? El tema, bueno, tengo que decirle el nombre, ¿no? Mario Allison, y el tema se llama Caliente. Bueno, familia, ¿qué tal si ponemos más música y menos bla, bla, bla? Vámonos.

Familia, caramba, se está pasando bastante música rápido aquí, ¿no? Esto es Alma del Barrio 88.9 KXLU en la tarde. Yo soy Hugo Labuya. Gracias, familia, por estar aquí. Y muchas, muchas, muchos saludos y un gran abrazo a todos los amigos que están y los amigos y familia que están allá, por donde sea, oyéndonos, quién sabe dónde, porque estamos transmitiendo a los cuatro puntos del globo por la red mundial. En todos sus aparatos electrónicos en kxlu.com y siga ese portal y bueno, de ahí para adelante nomás tiene que seguir todos los puntos de ayuda. Y ahí estamos en vivo, transmitiendo en vivo aquí en Alma del Barrio. Como dije, son a las 3:26 de la tarde y bastante, bastante, bastante rumba. Ay, qué falta, que es, pues, que tres, uy, my gosh, como 12 horas y media todavía. Hay bastante, bastante rumba que falta acá, ¿ok? Voy a darles un resumen de qué hemos oído hoy. Vamos a decir, Pucho and the Latin Soul Brothers, y el tema se llama Vietnam Mambo. Antes de eso fue Quito Vélez y sus estrellas, y el tema se llama Torno a Sacramento. Antes de eso fue Charlie de Cali y Lágrimas de Amor. ¿Y quién más? Oh, caramba, antes que se me olvide, para papá. Manolín González y su tribu, y el tema se llama Canción de la Serranía. Para empezar, para empezar este set, pues me confundí aquí un poquito. Oímos en orden. Charlie de Cali y después Mario Allison, y el tema se llamó Caliente, y después oímos a Manolín González y su tribu y la canción de la tribu. Familia, o la escenaría. Familia, me da un gran placer estar aquí siempre con ustedes, sin falla, pues no siempre en este turno, pero aquí estamos para darles bastante música y bastante rumba, porque hay, como entiendo, ay my gosh, hay baile por donde sea, aquí en Long Beach, aquí abajito, como a que media hora después de aquí de Playa del Mar, que es donde estamos nosotros, aquí punto, punto, al lado del aeropuerto LAX. Y como entiendo, está el sitio en Long Beach, en la 5000 Oceanfront Street. Está enfrente de una, no sé, de un restaurante que se llama Monty's. Tengo que asistir a eso, quiero ver este. No, siempre me ha dicho esto Lily, y siempre digo que voy a ir, voy a ir, voy a ir, pero es que, ah, caramba, esa manejada, porque yo vivo completamente el contrario de Long Beach, puro en el norte yo vivo, y eso, claro, está al sur. Y bueno, y también aquí mismo también hay baile en Santa Mónica, en la Third Street Promenade, y creo que eso empieza a las 5. No sé hasta cuándo dura, creo que es como 3 horas, tres, por ahí, por ahí como las 3 o 4 horas, no estoy exactamente bien, pero sí estoy seguro que es hoy, y empieza a las 5 en la Third Street Promenade. Ok, si quieren, asistir y ponerse en la rumba del fin de semana. Aquí estamos para empezarlos, para darles bastante, bastante música y ánimo. Ok. Ay, caramba. ¿Qué vamos a hacer en este momento? Ya se me pasó. Oh, no, no, no, no, no, no. Ok, ya estamos aquí bien. Ok, estamos bien. Pensé que se me olvidó, se me descontrolaron mis notas. Ok. Vamos a oír en este momento a Gilberto Sextet, y el tema se llama Póngase Duro.
familia, si quiere oír algo especial o quiere saludar a un amigo o amigo, amigas, como sea, aquí estamos para pasarle esa atención y me da mucho gusto para darle ese poquito de atención que es parte de Alma del Barrio. ¿Ok? Ok, ¿qué tal si ponemos más música y menos bla, bla, bla, Hugo? Ok, vámonos.